El cielo ahora te mira y se da cuenta que no te importa, que vas a estar bien o como puedas, porque a fin de cuentas, el cielo ahora sos vos.

kilómetros, la presión a nivel del mar 1015 hectopascales. Para esta jornada el INUMET pronostica una máxima de 13 grados, con una mañana que va a tener el cielo algo nuboso y nuboso con periodos de cubierto, probables heladas agrometeorológicas.

Vamos a ver la portada del diario El País en este domingo, que tiene como foto principal la foto de la selección uruguaya con el partido que está previsto para hoy, Uruguay-Cabo Verde, hoy desde las 19 horas.

obtenido, sostuvo el jerarca. Desde Ceibal prevén que aún mayor uso de la IA permitirá a los docentes ahorrar tiempo para reinvertirlo en otras tareas, así como también generar propuestas personales

un periodo de 60 días de tregua para alcanzar un acuerdo final que ponga fin a la guerra entre Israel y Estados Unidos con Irán, iniciada el pasado 28 de febrero. Solo puedo estar allí unos

Boliviana para pacificar el país, que fue rechazado por otros dos sectores en conflicto, los sindicatos campesinos de La Paz y los seguidores del populista Morales. He dispuesto la

a desempeñarse como volante más retrasado, mientras que Federico Valverde jugaría como interior por derecha y De la Cruz como interior por la izquierda. La apuesta tiene varias razones. Tanto Valverde como De la Cruz tienen

Le dieron mayor dinámica y agresividad ofensiva al conjunto de Bielsa, que buscará desde el inicio instalarse en campo rival y asumir el protagonismo con una posesión de pelota que se presume será ampliamente favorable.

En el Hard Rock Stadium de Miami, donde hoy la Celeste va a enfrentar a Cabo Verde desde las 19 horas en lo que será su segunda presentación en el Grupo H del Mundial 2026. Luego de lo que fue el empate 1-1 con Arabia Saudita,

dijo: los entrenadores deberíamos dar la formación de manera, entre comillas, obligatoria. Un día se me ocurrió decir la formación en Bilbao y fui muy criticado porque eso era otorgarle ventaja al rival.

pudieron ver montones de camisetas, banderas y todo tipo de cosas relacionadas a Uruguay. Pilchas de Nacional y de Peñarol, de Wanderers, de Liverpool, de Río Negro, de San José y varias más, cuenta.

llaman en los bancos, él ya parece estar en otro lugar, mira por la ventana, tamborilea los dedos sobre la mesa, se da vuelta ante cualquier ruido y pregunta varias veces cuánto falta para el recreo. Liam solo quiere correr.

había decidido escapar de una Cuba que se les hacía cada vez más asfixiante sin los papeles originales apostillados. El BPS les pedía el comienzo de la inscripción de la partida de nacimiento del niño registrada en el formato uruguayo en el registro

tecnológicos y una mayor accesibilidad en las formas de pago, explicó Manon Guerrero, licenciada en enfermería, cosmetóloga y fundadora de Manon Clínica Estética, un centro especializado en tratamiento.

y cambios internos. Hay 617.327 armas de fuego registradas de manera legal en Uruguay. Eso implica que hay 17 armas por cada 100 habitantes, pero ese número

Días, Enzo, equipo y audiencia dominguera. Bienvenido, dice Daniel, escuchando Sarandí en mi trabajo, acompañado por un buen amargo, como corresponde. Muy buena mañana por Positos, tengan buena jornada. Saludos cordiales, Daniel, también para vos. Por otro lado tenemos a Hebert Benítez, que dice

Y esta semana habrá Consejo de Ministros en Torre Ejecutiva. El presidente Yamandú Orsi convocó a esta reunión de gabinete para el viernes 26 de junio. Será la última instancia donde se reúna todo el gabinete antes de enviar la rendición de cuentas.

o en tránsito, armas, municiones, etcétera, como las armerías, que son las que venden las municiones y las armas legales, bueno, acelerar un poco los plazos. El ministro también está pensando en considerar la instalación de algún software, algo que le permita al ministerio

aumento de las penas, ¿no? Ellos han sido muy críticos con el, lo que se llama el populismo penal, o el propio ministro Negro, que durante todo este tiempo como ministro ha manejado como esa cosa, ese término de del el punitivismo mágico o algo por el estilo, ¿no? Que dice aumentar las penas no

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Seguimos avanzando en Informativo Sarandí. El Poder Ejecutivo presentó en el Senado el proyecto de ley de competitividad y reducción del costo de vida.

llevó a una capacitación, a determinadas cuestiones que tenían que ver con aspectos técnicos que fueran señalizadas por los trabajadores y también por las autoridades de Dinasia. Ese proceso llevó unos días y hoy lo que tengo para decir...

Sin hogar, nosotros compartimos la mirada del alcalde, nosotros creemos que ahí, y de hecho lo dijimos en el informe pasado, lo dijimos en el 2024 que fuimos a la Junta a una comisión a hablar del tema, y lamentablemente lo vamos a tener.

0: El municipio ha actuado en función de eso.
1: Claro.
0: Bien. Lo segundo que averiguamos es que nos presenten un informe en torno a las normas. A veces, en el caso de ruidos molestos, se cumple la norma de sonido dentro del evento, por así decirlo.

0: Pero el problema está afuera.
1: Claro,
0: ¿no? El problema está afuera. Y ahí nosotros le hemos planteado a la intendencia.
1: Un bar, por ejemplo.
0: Un bar, por ejemplo, o un espectáculo de música. Ahí lo que nosotros le hemos planteado a la intendencia es que es importante dar algún debate en torno a los procesos previos y el posterior de los eventos. Porque muchas veces el reclamo tiene que ver con un evento determinado y en términos de norma no hay un incumplimiento del

0: limpio, tengo que asegurar que si tengo, no sé, 400 personas en una fiesta, me aseguro que puedan liberarse.
1: Sí, de, ¿cómo hago la vereda? ¿Cómo hago con la vereda?
0: Exacto. Ahí hay todo un trabajo que hacer más en términos de diálogo con

0: Hemos avanzado mucho, pero en marzo hicimos un planteo al prosecretario Diego Olivera de la Intendencia de la necesidad de discutir la noche en Montevideo, que es una de las fuentes de
1: hay que discutir la noche montevideana.
0: Nosotros creemos que sí. La noche

Cuando llegamos nosotros desde Playa del Carmen, de México, donde está concentrada la selección uruguaya, nosotros llegamos aquí a Miami, bueno, fuimos ahí a un banderazo que hubo, una presencia

Ecuador no le pudo ganar a Curazao. Curazao festejó y creo que siguen festejando hasta ahora. La noche fue larga porque para ellos es su primera presentación en el Mundial. Nunca en su vida habían ganado

se ha decidido esta pausa de hidratación que ha llamado la atención. En cuanto a la organización, aquí contarles que es prácticamente perfecta. La ciudad ha estado pronta para estos grandes eventos.

0: de esta ciudad y de este Mundial 2026 al que hemos llegado hace algunos días atrás, querido Enzo.
1: Impecable el reporte, Juan Pablo, muchas gracias y bueno, a disfrutar esta jornada, que sea con victoria de la selección.
0: Ojalá que así sea, te mando un abrazo grande.

Un juez ha enviado a juicio con jurado popular a Begoña Gómez, esposa del presidente de España, el socialista Pedro Sánchez. Le ha aplicado como medidas cautelares la retirada del pasaporte

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